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mentira es universal. La mentira es universal. Todos mentimos. Todos debemos mentir. La prudencia consiste en saber mentir con fines laudables. Hay que mentir para hacerle bien al prójimo. En una palabra, hay que mentir sanamente, por humanidad. Hay que mentir francamente, hay que mentir con valor, hay que mentir con la cabeza erguida. No hay que mentir con egoísmo, no hay que mentir con crueldad. Hay que mentir con tortuosidad y con miedo. Hay que mentir como si estuviéramos avergonzados de la mentira. La mentira es pobre. Libremos al mundo de la funesta verdad que lo aqueja. La mentira los hará grandes y buenos y bellos. Vivimos en un planeta en el que la naturaleza miente sin cesar. ¿Pero qué puedo yo agregar? Novicio como soy en el noble arte de la mentira. En vano intentaría ponerme al nivel de los miembros de esta justa sociedad. Mintamos, señores, pero sepamos mentir. Ya que la mentira es una ley ineludible, sepamos cuándo debemos mentir y cuándo no debemos mentir. ¿Quién podría establecer las reglas precisas para saber si en un caso procedimiento si debemos evitar? Esta es una función delicadísima que a mi entender solo puede ser consensuadamente desempeñada por una asociación como la vuestra, formada de personas, puedo decirlo sin adulación, a quienes una larga práctica profesional acredita como maestros en el arte de la mentira.

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0: Muchas gracias.
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Muy buenas noches, bienvenidos a un nuevo lunes de 4x4 liberado como siempre por Radio Trend Topics. Saben que nos pueden ubicar en nuestras redes sociales, Facebook, Instagram y en nuestro canal de YouTube, donde están todos los programas, el de hoy, el de los años anteriores. Ya llevamos 8 años al aire. Gracias a todos los que nos están siguiendo desde el principio. La verdad es que, nada, no me queda otra cosa más que agradecerles. Lo que pueden hacer también es buscar en nuestro canal de YouTube, que va a empezar a aparecer un número de WhatsApp para aquellos que quieran estar en la comunidad y empiecen a estar todos en los grupos que son de programas. Tenemos un grupo que es de oyentes y tenemos un grupo que es de salidas y juntadas. Salidas y juntadas gratuitas. Si suman 3 o 4 camionetas y se quieren juntar para hacer una salida y quieren sumar gente, lo pueden publicar en ese grupo de WhatsApp. Siempre que sea gratuito lo pueden hacer. No se olviden, además, ya estamos también con los flyers para el fin de semana largo de julio, 9, 10, 11 y 12 de julio. Ahí se ve en pantalla. Travesía en San Juan con la guiada de Rosco Fabre haciendo los caminos del Dakar. Ya tenemos los costos, ya tenemos todo, así que en cualquier momento empezamos a poner el itinerario completo. Y bueno, pueden encontrarlo también en el canal de YouTube y en nuestras redes sociales. Así que bueno, hoy vamos a tener a Alberto de Araucanes 4x4. Así que ya en un ratito se conecta y lo sacamos al aire para charlar un poquito con él. A ver, es un guía de travesías también. Así que bueno, nos va a contar un poquito, primera vez en el programa, de qué se trata. Vamos.

0: ahí volvimos. Luego unos temitas de sonoridad acá en la radio. Estamos con Alberto. Alberto, ¿me escuchás?
1: ¿Qué tal? ¿Cómo te va? Un gusto.
0: Bienvenido al programa, primera vez en 4x4 Librado.
1: Exactamente.
0: Bueno, yo realmente lo que le digo al que viene por primera vez, bueno, esto es una charla entre amigos, no es una entrevista ni nada por el estilo, pero presentate un poquito, cuánto hace que empezaste con esto, a qué te dedicás, cómo armás las salidas y demás.
1: Bueno, yo arranqué hace ya en la Colimba, arranqué con esto cuando estuve en el sur y ahí descubrí lo que es el 4x4 cuando estuve en Río Mayo. Y bueno, ahí teníamos ya paredes de nieve para salir del regimiento, ¿no? Uh-huh. Y una pasión que quedó, y bueno, después me crié en familia también siempre con el tema de las camionetas y todo eso, y bueno, esto arrancó hace como 15 años atrás con el Club Muso, Club San John, ¿no? De Argentina, y bueno, ahí vino un conocido del grupo, y me dice, era cliente del taller, yo soy mecánico, y me dice, bueno, empecemos, ¿qué te parece? Empezamos a hacer travesías. Y bueno, ahí conformamos Atlántica 4x4, no sé si la sentiste nombrar.
0: Sí, sí, sí.
1: Bueno, estuve ahí 14 años con él, y hace poco, bueno, cuestiones de diferencia de trabajo, logística, todo eso, cada uno por su lado, ¿eh? Así que arranqué con Araucanes 4x4.
0: Bien.
1: Me dedico a guiar en lo que es en travesías, asistencia mecánica, hotelería, comidas al disco, cocino yo.
0: Bien.
1: Así
0: bien.
1: Que bueno, eso es lo que hago ya hace 14 años como trabajo, ¿no?
0: Uh-huh. Y normalmente, bueno, ¿cómo organizás las salidas? ¿Tenés, no sé, una agenda en el año? ¿Vas armando sobre la marcha? ¿Cómo te manejas con eso?
1: Y hoy lamentablemente está todo muy difícil, ha cambiado todo, y la economía nos está jugando a lo que es turismo en contra.
0: Sí, sí.
1: Ya el gasto de combustible, un tanque, 180 mil pesos, es una locura,
0: sí, sí.
1: Pero bueno, no lo podemos hacer de otra manera, ¿no? Yo organizo una salida 2 meses antes, la tiro, la gente ya, tengo 3.500 contactos de WhatsApp,
0: bien.
1: De tantos años de travesía,
0: y sí.
1: Y como es, y 27.000 amigos en Facebook, así que mucha gente me sigue, mucha gente. Gente de Uruguay, de Brasil, de Perú, Colombia.
0: Bien.
1: Tenemos un chico que viene de Colombia andando en su Rubicón hasta Argentina para hacer nieve. Es una locura, pero.
0: Me imagino, me imagino. ¿Y vos seguís con las camionetas, con las Muso, o ya cambiaste de marca?
1: No, ya cambié. Mi Muso tenía mecánica original, después le puse mecánica de Hilux 3.0, después me compré una Hilux 3.0, después me compré una 2018, una manual, y ahora tengo una 2019 automática, muy equipada.
0: Bien.
1: Con doble bloqueo, ruedas 35, 2.5, 15, bumper, todo, ¿no?
0: Bien.
1: Así, bien. Bueno.
0: Bueno, contame un poquito, ¿este año qué travesías hiciste? ¿Por dónde anduviste?
1: Y este año estuve en Necochea, estuve en Iguil, fui a Mendoza a pasear también, hice una travesía en Iguil también con 5 camionetas, que ni la publiqué porque se dio, salió, se armó y listo. Hace poquito estuve en Necochea, que había mucha agua en Necochea para llegar al Nido Blanco, había 3 o 4 empresas haciendo travesías y no llegó nadie.
0: Claro.
1: Yo al Blanco voy sin GPS porque va, me muevo en Argentina sin GPS, tanto claro. Que uno anda y conoce las rutas, voy de acá a Pehueña y no pongo el GPS, no sé, voy de memoria, ¿no?
0: Claro, ya son sí. Muchos años.
1: Del 2010 que voy a Pehueña a hacer turismo, y bueno, Pehueña también se les complica un poco ahora, no sé si estaban al tanto, que reglamentaron la actividad,
0: sí.
1: y bueno, fue para peor porque la gente no va.
0: Sí, en realidad es un tema que está pasando en varios lugares, que la Secretaría de Turismo del lugar exige que contrates a un guía, y si no contratas al guía quizás te viene una denuncia porque hiciste tal o cual cosa. Es una zona media gris, ¿viste? Si contrato al guía o no contrato, es un tema.
1: Claro. Yo tuve una muy mala experiencia en Pehueña con un guía, muy mala experiencia, no viene el caso de decir el nombre, en el grupo se conoce, y bueno, yo contratándolo a él y a otro más, y tuve un accidente con un Rubicón, me atropelló porque estaba un descuido de uno, sí. Estaba en directo al vehículo y salió y me atropelló. Pero bueno, y los guías que yo había contratado para que me ayuden estaban tomando alcohol en otro lado. Entonces, eso es lo malo de contratar un guía de la zona, cuando no tiene respeto por la gente, ¿no? Que es lo importante en esto hay que respetar al cliente ante todo, ante todo.
0: Sí, a nosotros nos han escrito varias veces gente de diferentes lugares, sobre todo lugares tipo Mendoza, Catamarca, San Juan y demás, diciendo, no, porque los guías vienen acá, la gente viene acá y rompe, destruye, hace, tal. Y claro, cuando vos le das la otra parte de la historia, le decís, mirá, el problema también es que exigen contratar un guía y el guía pasa tal cosa, tal otra, es complicado, es complicado.
1: Exactamente. Es complicado trabajar así. Pero bueno, ya tengo Villa Peguaña, que es como referente que tenemos todos los que nos gusta la nieve, y la Villa Peguaña se pone muy complicado, te agarran en la ruta, dos camiones están andando y te hacen una multa, porque para ellos es travesía.
0: Claro.
1: O sea, no podés ni ir con tu amigo a una ruta, no salir del camino. Te agarran en la 13 y te hacen una multa. Eso no está bien.
0: Sí, sí.
1: Tanto Julieta del Parador como Ariel de los Radales están como locos. El complejo Moquehue, La Balconada, un montón de gente de ahí que se está quedando sin trabajo. Se está quedando sin trabajo por una reglamentación que no está bien.
0: Sí, en algún momento,
1: como hicieron en Salar, tendrían que haber puesto a varias personas del pueblo, instruirlos, subirte en una camioneta, acompañarte, no hagas esto, no hagas aquello, vamos por acá, vamos por allá.
0: Claro.
1: Y así todos comen, no 4 o 5.
0: Sí, sí, sí. Salvando la distancia, son cosas diferentes, pero creo que debería armarse algo como se hizo con el tema de las frecuencias, que se presentó una reglamentación de qué frecuencias usar para el aire, o sea, para deportes, bueno, al aire libre, que hay 3 frecuencias habilitadas. Bueno, debería armarse algo similar, es decir, bueno, juntémonos los guías y digamos, bueno, che, hagamos una presentación, listo, este es el listado de guías, bueno, ¿cuáles son las pautas? Porque otra cosa que me han dicho también es que el guía de... Pongo ejemplos, no son exactos, pero digamos, el guía de Pehueña es de una manera, el guía de Catamarca te exige otra cosa. Entonces vos decís, pongámonos de acuerdo, ¿viste? Por lo menos algo que sean cosas básicas. Y aparte de algo que dijiste vos recién, alcohol y 4x4 es como que no va, ¿viste?
1: No.
0: Y más si estás...
1: No, porque ya pinta ahí. Falta de respeto, pinta, hay gente. No, tengo historias para contarte que no pueden salir al aire.
0: Me imagino. Y aparte otra cosa, a ver, el responsable lamentablemente sos vos y él es el que te provoca a vos los problemas.
1: Ese es el tema. Exactamente. Él cobró y se fue. Y vos te quedaste con el cachetazo dando vuelta y el mal trago, ¿no?
0: Pero bueno,
1: hay gente que no ha vuelto por esto.
0: Y sí, sí. Pero bueno, vamos a algo un poco mejor. Este año me dijiste que hiciste en Necochea. ¿Costó mucho llegar?
1: Yo llego bien. Llego bien, lo conozco a Necochea del 95, 96 que voy. O sea, tanto tiempo que conozco cuando está crecido por dónde volver, por dónde pasar. ¿A quién llamar para que te autorice los municipios? Porque yo llamé al intendente de San Cayetano y le pedí permiso para entrar a San Cayetano por el camino, despacio, sin romper, para pedir con la gente, ¿no?
0: Sí, sí, sí.
1: Para no seguir a Orense, que Orense sé que se rompe más camino, pues es más bajo y hay mucho más barro. Entonces entramos por otro lado. Pero sí, estuvo bravo. No había nadie en el blanco, estaba yo nomás con un par de camionetas y un grupo de motos que me siguió. Después no llegó nadie.
0: Normalmente
1: fue raro.
0: Sí, me imagino. Normalmente tu grupo, ¿cómo lo conformás? Digamos, armás una salida y que no sean más de ¿cuántas camionetas?
1: O es... Si tengo un ayudante que me da una mano, he manejado grupos de 23, 24 camionetas sin ningún problema.
0: No tenés límite. O sea, no tenés un cupo limitado.
1: Sí, tengo un límite. Sí. El límite es 15.
0: Ah, ok.
1: Pero ¿qué pasa? Tengo grupos que vienen de Uruguay y los chicos se manejan solos.
0: Claro.
1: Ellos, Alberto, somos 5, somos 15, somos 18, somos 25. Y vos no te encargás de ellos. Ellos se encargan solos. Son les gusta mucho. Los talibanes, o sea, en Uruguay es un grupo muy grande.
0: Te contratan a vos para que hagas la guiada, digamos.
1: la guiada, la logística, la hotelería, la comida al mediodía, asistencia mecánica.
0: Sí,
1: Yo en todos estos años que tengo,
0: además toda la
1: creo que
0: estructura.
1: cambié una sola cosa de auxilio, ¿no? En tantos años que tengo, usé un auxilio, después no uso auxilio. Trato de emparcharlo, de ponerle un tarugo, de solucionarlo, ¿no?
0: Bien, en Necochea es lo habitual, Medano Blanco, el Paigruz, no sé, Cristiano Muerto, o haces alguna otra cosa aparte de...
1: Normalmente cuando puedo y da el fin de semana hace que fui, había llovido mucho en Balcarce y no pude. No quise hacerlo porque salgo de la rotonda de Balcarce por todos los caminos por adentro, entro en la costa y salgo a Arenas Verdes. Antes entraba Miramar y todo eso, pero bueno, y Miramar también se puso bravo para los que hacemos turismo, no nos dejan pisar la arena. Así que bueno, entro en Centinela, entro un poco más adelante.
0: Sí.
1: Ya pertenece a la avería eso.
0: Ya.
1: Así que voy por Centinela hasta Arenas Verdes, de Arenas Verdes a Necochea, hotel, se cena, se levanta a la mañana, se desayuna y salimos para el Blanco y hacemos, desde el Blanco pasamos por Los Ángeles, vamos al Blanco, San Cayetano, El Pagrus y Orense.
0: Bien.
1: Ese es el recorrido que tengo.
0: ¿Opinás como la mayoría que Arenas Verdes es las peores arenas de Argentina o...?
1: La costa es brava. La costa de Arenas Verdes es brava, te chupa.
0: Sí.
1: Te chupa. Es arena suelta. Más que nada como conchilla, media rara, sí.
0: ¿Tuviste algo para comentar de Arenas Verdes? ¿Que te hayas quedado o algún tema?
1: Yo, si me encajé con
0: No,
1: alguno,
0: no, no,
1: no
0: me imagino
1: tengo,
0: que
1: no.
0: por ahí vos no, pero digo, ¿alguna cosa que te haya pasado en Arenas Verdes? A nosotros nos pasó una vuelta que no,
1: No, pero
0: se encajaron
1: sí,
0: dos
1: en
0: camionetas,
1: rotura
0: tuvimos
1: de
0: que hacer
1: camioneta nunca me
0: trencito.
1: hacía nada. Rotura de camioneta después de cruzar por los arroyos y eso, no, no, no, no porque sé por dónde cruzar, sé por dónde cruzar. He ido con un grupo de amigos y le he dicho, loco, en esta me encajo y me encajé, porque sabía que por ahí no se puede, porque es
0: Claro.
1: arena movediza, arena blanda. Pero bueno, eso uno lo hace cuando va con amigos, no cuando va con gente que trata de cuidar todo paso a paso, que no golpeen las camionetas.
0: Claro.
1: Hay gente que hace 500 kilómetros y vuelta son 1.000 más los 400 que mete ahí, 1.500 kilómetros, y tiene que volver con el vehículo sano. Esa es
0: Sí.
1: mi meta, ¿no?
0: Sí.
1: Eso es lo que yo quiero hacer.
0: ¿Qué más metiste?
1: Y después.
0: No, perdóname, te interrumpí, perdón. ¿Me decías?
1: Que lo que yo me propongo siempre es llegar a lo que cumplo. Si yo te digo vamos al Blanco, vamos a llegar al Blanco. Vamos a llegar al Blanco. Es lo que dije, mi meta, como hice un reel el otro día, mi meta era llegar al Blanco y acá.
0: Interrumpí, perdón. ¿Me decías?
1: Que lo que yo me propongo siempre es llegar a lo que cumplo. Si yo te digo vamos al Blanco, vamos a llegar al Blanco. Vamos a llegar al Blanco.

0: Miramar hasta Arenas Verde. Con todos sus cruces de agua, se ha llevado unas cuantas camionetas, ¿no?
1: Claro. No, yo te voy a decir, además de Necochea, este año, lo que va del año, ya estamos en junio, ¿qué otro lugar metiste? Newell.
0: Newell, La Rioja, estuve en Guandacol, hice la Quebrada del Yeso, Laguna de los Patos o Laguna del Cuerno, como en realidad es Laguna de los Patos y no sé por qué le pusieron Laguna del Cuerno, no, ni idea. Y después hicimos la parte de los caminos de los Dakar, del Dakar, ¿no? Después hicimos Villuñón, La Mexicana, todo ese recorrido se hizo.
1: Bien, ¿cuántos días más o
0: Eso
1: menos
0: es muy lindo.
1: armás ese recorrido? ¿En cuántos días?
0: Y esas son dos salidas. Son dos salidas, 4 días en total.
1: Bien.
0: Entre que llegás, cena bienvenida, te alojás, al otro día salís, regresás, al otro día volvés a salir, desayunás y te vas. 4 días son total para hacer La Rioja. Y es muy lindo, ¿no?
1: Bien.
0: Ahí llevo mucho equipamiento de lo que sé. Llevo camilla, llevo oxígeno, oxímetro para tomar la presión. Y bueno, lo tengo a Jorge, un guía de allá, un vaquiano allá en la zona, que se descompone alguien y me dice, largate por este barranco y terminamos la ruta. O sea, la
1: Claro,
0: tiene
1: muy
0: clarísima,
1: clarísimo.
0: Jorge. Clarísima.
1: Bien.
0: Que eso es lo importante de un buen vaquiano. Es un buen vaquiano.
1: Para el resto del año, ¿qué tenés?
0: Y ahora estoy promocionando mucho lo que es Villa Pegüeña, ¿eh?
1: ¿Haces una
0: Villa
1: salida o
0: Pegüeña,
1: haces más?
0: estoy. Y hasta ahora estoy completando con una travesía media rara, una mezcolanza media rara, porque viene Raúl de Perú, Alex de Colombia, Jorge de Brasil, dos de Uruguay y uno de Argentina. Va a ser media internacional la travesía.
1: Bien, y a los que vienen de afuera, ¿qué le ofreces? Como, porque más allá de que, a ver, ir a Villa Pegüeña, a la nieve, todo eso, al que viene de Brasil, de Colombia, lugares que no tienen nieve, por así decirlo, le fascina, le gusta, está bueno hacerlo, pero además, ¿qué es lo que les gusta a ellos también?
0: A ellos les gusta lo que es la gente de Colombia, les gusta mucho la tranquilidad. Es gente muy, muy pacífica, muy tranquila, muy amable, y les gusta buena cabaña, buena comida, mucho baile. Ahí en los radales a veces hemos terminado haciendo canto bar y baile de disfraces con Ariel, así que ha estado muy lindo, muy lindo. Y Raúl también, la gente de Perú también le gusta mucho la joda, ¿no? La joda sana, pues son
1: Sí,
0: todo. Lo mío es familiar.
1: que sea una
0: Lo mío
1: salida
0: es familiar.
1: familiar, porque a veces pasa eso, que el que maneja se divierte y la familia va media embolada y dice otra vez la montañita, la nievecita, la no sé qué, entonces
0: Claro,
1: tiene que hacerla
0: sí.
1: más
0: Y más ahora que tenemos, yo tengo Starlink en la camioneta,
1: Claro.
0: tengo internet satelital y van todos los chicos conectados al teléfono, no miran el paisaje ni loco, no, no, no.
1: Sí.
0: Me pasa a mí que yo normalmente voy solo y a veces voy con la otra camioneta y va cerrando la caravana, ¿no? Y voy lleno de chicos dentro de la camioneta. Porque como me gusta hacer locura, van atrás. Yo voy con Alberto, yo voy con Alberto, yo voy con Alberto, diciéndome. Es algo que siempre me pasó.
1: ¿Y en
0: Es
1: serio?
0: algo lindo porque los ves crecer y después de 15 años haciendo esto, ves chiquitos que ya son hombres, ¿no?
1: Claro. ¿Y en serio van algunos haciendo una travesía con el celular clavado, mirando el celular?
0: Sí,
1: Yo no puedo
0: sí,
1: creer.
0: sí. Sí, bueno. Los chicos van por obligación a veces, no porque les guste, pero después cuando se arma la guerra nieve,
1: Se prenden todos.
0: vamos. Sí, ahí se prenden todos, sí, se prenden todos. Sí, el año pasado estaba Félix de Uruguay con todos y estaban sacando así una fotito muy linda, pero basta de tanto amor y arrancamos una guerra nieve terrible.
1: Claro.
0: Estuvo buenísima, estuvo
1: Claro.
0: buenísima. Así que
1: Me dijiste que vos armás más o menos 2 meses antes una travesía.
0: sí, 2 meses antes. Lo que es Villa Pegüeña, no. Villa Pegüeña se arma más o menos 6 meses antes, ¿eh?
1: ¿Tanto?
0: Eso cuesta mucho más. Sí, cuesta mucho más. Cuesta
1: Y
0: mucho más por el tema de las reservas de
1: ah, okay.
0: hotelería, que te cambian los precios,
1: Sí.
0: que la central te da de baja porque no completaste el cupo y después te piden por favor que vayas porque no tiene nadie. Es muy loco. Y la gente espera mucho la nevada.

0: Y no nos olvidemos lo que pasó el año pasado, que no había nada.
1: Sí.
0: El año pasado no hubo nieve. Yo el año pasado estuve en Melipeuco, Chile. Este año estuve por volver, pero es muy lindo, pero tiene una contra. Chile es un lindo, muy lindo lugar. Ahí la parte de Calama es muy, muy lindo lugar. Tenés pocos recorridos para hacer. Todos son recorridos que tendrían que mover 50 kilómetros ya para llegar al recorrido.
1: Bien.
0: Que vendría a ser la base del Batey Amahuida. El año pasado estuve arriba de la base del Batey Amahuida, donde están las antenas. Estuve con el grupo de Mucas ahí arriba. Fue una locura porque es imposible. Porque ahí arriba siempre hay 3, 4 metros de nieve acumulada. Y subieron por el costado a fondo y subieron todos. Todos subieron y la pasamos bomba. Nos
1: Sí.
0: agarró un viento blanco arriba que ahí sí tuve que prender el GPS y estar con el track dando vuelta porque no se veía nada, ¿no? Es más, en un momento estaba traccionando y miro así y el cuenta kilómetros estaba en 15, 18 kilómetros por hora y veía que no me movía y estaba con un chico al lado y me dice, Alberto, ¿vas a moverte o te quedas parado? Bajo el vidrio estaba encajado, o sea, era tal el viento blanco que había que no se veía, no traccionaba.
1: Sí, sí, sí, sí.
0: Estaba encajado y no me daba cuenta, ¿no?
1: ¿Y en esos casos qué haces? ¿Te quedás ahí a pasar el momento o cómo
0: No.
1: manejas?
0: No, ahí saco, tengo ancla, tiro el ancla, agarro el malacate y listo. O caso el high lift, levanto la camioneta de costado, le pongo dos planchas y sale. O bien desinflo más las gomas, ¿no? Yo tengo puesto 35, ¿no? Una camioneta que está con bloqueo del 100% atrás y adelante. Con ruedas 35 y kit de altura, es un tractor, la verdad que es un tractor.
1: Bien. Me dijiste
0: Pasa
1: que
0: que
1: tenés
0: la mudo.
1: una 3 litros.
0: Una 2.8 tengo,
1: Ah, de
0: una
1: la 2.8.
0: 2.8 2019,
1: Sí.
0: automática.
1: Sí, tengo un
0: Anda
1: amigo que tiene
0: muy
1: una
0: bien,
1: 2.8
0: muy, muy
1: también.
0: bien.
1: Sí, andan
0: El Anton,
1: tractorcito.
0: sí. Ya tiene 130.000 kilómetros esta camioneta, la agarré con 70 y en un año ya llegó a los 130. O
1: Y sí, con las
0: sea,
1: salidas
0: se
1: que haces,
0: camina, se
1: sí.
0: camina.
1: Sí, obvio, obvio, obvio.
0: Se camina.
1: ¿Haces Villa Pegüeña? ¿Tenés pensado meter una salida más de Villa Pegüeña o con una pensás que vas a andar bien?
0: No, el tema es el siguiente, no hay gente. Estuve hablando con Ariel de los Radales y me dice Alberto, le digo, ¿cómo viene la mano? Y me dice, están todos los grupos con menos de la mitad de la gente y hay grupos que no tiene nadie. Hay grupos que no tiene nadie. Entonces el tema está que está tan dura la mano para la gente poder contratar una travesía que no podés tirar fechas, no podés hacer reservaciones. Calcula que para hacer reservaciones de 10 personas. Y hablas de 8.000, $9.000 que tengo que invertir
1: Claro.
0: para poder guardar la reserva,
1: Sí, sí,
0: ¿no?
1: sí, sí.
0: Porque hay gente que tampoco quiere transferir porque o no sabe o no puede, se marca en otra
1: Sí,
0: forma,
1: así nomás.
0: van y te pagan al momento,
1: Claro.
0: claro, ¿no? Nadie quiere blanquear tampoco, y es
1: Sí, sí, sí,
0: lógico,
1: sí, sí,
0: lógico,
1: sí.
0: esto es un golpe al bolsillo impresionante, ¿no?
1: Sí, está pegando fuerte. La verdad que está pegando fuerte. Más en el tema este que no es primera necesidad, digamos, es un divertimento, nos gusta,
0: Exactamente.
1: vamos, y se está complicando. Así que vos, una sola.
0: Y la otra que vos decís, te tomás un avión, te vas a Brasil una semana y gastaste $2.500 y lo mismo que gastaste en una semana en Villa Pegüeña y tenés que contar combustible, movilidad, comida, se te van los costos.
1: Sí.
0: Y lo que nos complicó a los guías en el sur es, ya te digo, el costo que tiene el guía local.
1: Sí.
0: Es lo que tiene.
1: Y aparte no podés
0: Es
1: zafar eso
0: alto.
1: porque es exigencia.
0: Es exigencia, sí, exigencia, sí. Ahora, lo que yo no entiendo que me pasa a mí, le pasa a Adrián, le pasa Abriendo Camino, le pasa a Power 4x4, le pasa a todo el mundo, que te dicen tenés que ser guía local. O sea, los que organizamos y llevamos grupos de gente, masa de gente a un lugar, tendrían que tenernos habilitados para trabajar en ese lugar.
1: Sí.
0: Te dicen, no, tenés que tener domicilio acá en Villa Pegüeña. Pará, le digo, pero entonces necesito tener Villa Pegüeña, necesito en Mendoza, necesito en Córdoba,
1: Sí,
0: necesito en
1: uno en cada
0: Necochea.
1: provincia.
0: Es
1: Es
0: algo ilógico.
1: imposible.
0: Es algo ilógico. Es algo ilógico. Y así bueno.
1: Sí, lo que empezó,
0: Veremos a ver qué pasa.
1: para mí empezó como un tema de tratar de evitar que los guías de cualquier lugar que no son de ahí no cometan ninguna pavada, porque viste, se han visto videos de grupos que se han metido en cualquier lugar y demás, a romper caminos y demás. Entonces dije, bueno, vamos a poner un freno, le ponemos los guías. Y el remedio por ahí fue peor, porque ahora el guía, viste, medio también que no termina sumando. Es un costo extra, digamos.
0: La verdad fue otra. La verdad fue otra de lo que pasó en Villa Pegüeña, lo digo y lo reconozco, uh-huh. Y me he peleado por eso. Uh-huh. Nadie los contrataba. Uh-huh. ¿Por qué? Por el alcohol, la soberbia, las malas palabras y todo eso. Entonces cada uno equipó su camioneta. Como yo le dije, no me jodan porque yo equipo mi camioneta y a mí no me hace falta guía.
1: Claro.
0: Yo equipo mi camioneta y salgo con mi camioneta a trabajar, porque voy a trabajar, no voy a paviar, voy sí, a cumplir sí. con la gente, a estar acompañando a todo el mundo, en todo sentido, ¿no? Porque se descompone alguien, que va a tener que llevar al hospital, estás las 24 horas, desde que empezó la travesía, las 24 horas estás con ellos. Estás la radio prendida, el teléfono siempre prendido, no puedes conectarte, no es lógico.
1: Obvio.
0: No es bueno, creo yo. Entonces ellos tiraron la bronca al no tener trabajo. Vamos a generar esto. ¿Qué generó esto? Que el público diga, no quiero ir entonces. Porque si vos me contratas ese guía, yo no. Claro. Ahora hay guías nuevos en Villa Pegüeña, que hay muy buena gente. No todos son así. Hay muy buena gente. Y están cambiando eso. Pero la mancha está, eso es lo feo. La mancha sí, quedó. Sí, sí. Entonces ahora hay que volver a promocionar, a levantarlo, ¿no?
1: Sí, igual eso es una de cosas. Es, la nieve, sí o no sabés, el tema de los costos, exacto. Se van arriba, el tema del extra del guía, empiezan a ponerse muchas trabas en el medio, como decís, bueno, se complica, se dificulta el tema del armado de la salida.
0: Tal cual. Y tenés la otra que Chile, tenés mucho más barato Chile todo. Claro. Y podés hacer tour de compra también, que está bueno. Te juego en contra lo que es hotelería y lo que es comida. Yo estuve con mi hija el año pasado, estuvo 15 días conmigo, las dos semanas de vacaciones de invierno, y terminaba comiendo en estaciones de servicio una hamburguesa, porque no estamos acostumbrados a esa comida. Uh-huh. Es así.
1: Sí.
0: Es una cosa totalmente diferente. Bueno, Ariel de Los Radales tuvo la gentileza de venir al complejo y con un chef y cocinarnos las comidas que comen los argentinos.
1: Sí.
0: Y bueno, a partir de ahí en el complejo se empezó a cocinar de esa manera, pero antes 20 platos de ensaladas y nadie come ensalada casi. Claro. De diferentes, y era algo que se tiraba después, ¿no?
1: Sí. Y el tema,
0: eso es lindo también.
1: ¿Y el tema de los costos de la comida en Chile? ¿Como acá o...?
0: Son baratos. Son baratos. Barato. El tema que la comida, vos decís, día libre, ¿dónde voy a comer? Claro. En ningún lado. No. ¿Querés comerte unos ravioles? No hay. ¿Querés comerte una salsa? Es totalmente diferente. No, sí, es sí, algo sí, que sí. No.
1: No estamos acostumbrados.
0: No estamos acostumbrados para nada. No. La grasa arriba de la sopa de grasa, le dije yo. Sí. Pero ellos están acostumbrados a eso, ¿no?
1: Sí,
0: y
1: sí,
0: les
1: sí.
0: gusta. Y nosotros
1: sí, sí.
0: No.
1: Sí. Bueno, hacemos un pequeño cortecito, Gonza. Ahora cuando volvemos estamos con Alberto de Araucanes 4x4. Dale.

0: Hemos regresado, estamos de nuevo con 4x4 liberado por Radio Trend Topic. Hoy estamos hablando con Alberto de Araucanes 4x4. Ya saben que nos pueden seguir en nuestras redes sociales, Facebook, Instagram y en el canal de YouTube. Ya que estamos, Alberto, bueno, decime tus redes sociales donde te pueden ubicar. Así.
1: Me pueden ubicar por Alberto Gómez, uh-huh. ¿no? Y Araucanes 4x4. También en Facebook. Bien. Y en Twitter, Instagram, también todo eso. Bien. La misma de forma buscando.
0: Bien. Después de Villa Pegüeña, ¿qué?
1: Newell. Luna de Newell.
0: ¿Qué fecha? Ya, más o menos, digo.
1: Septiembre, estamos en septiembre ya. Septiembre vamos a tirar una de una de Newell, que ya hay 5 anotados para esa travesía.
0: Bien.
1: Ya 5 saben que voy y saben como lo que me gusta hacer. Uh-huh. O sea, les gusta chiviar, como quien dice. Sí. Y bueno, entonces ellos dicen, queremos una travesía heavy y a veces son 3 camionetas y vamos a hacer una travesía heavy. Claro. Andar por el canal, el cañón del viento, le digo yo, porque son todos cañones largos que tienen como 150 metros de alto y va surfeando arriba toda la vuelta. Uh-huh. Y terminamos en la vertiente, ¿no? Que está atrás del Newell. Es muy linda esa también. Y en verano, la verdad que está excelente.
0: ¿Una salida de cuántos días?
1: 4 días.
0: 4 días.
1: 2 salidas. Son Bien. 2 salidas.
0: Y ya en septiembre ya casi estás terminando el año. No te queda mucho más ¿O haces alguna más? ¿Metes alguna más?
1: Sí. Tengo intención de hacer Pueblo Escondido. Pueblo Escondido y Los Caracoles.
0: ¿No? ¿Bajando por Los Caracoles?
1: Pueblo Escondido, subiendo.
0: Subiendo
1: por Los Caracoles. Lo lindo es subirlo. Han ido camionetas totalmente... Laburas mucho, ¿sí? Se trabaja mucho. Pero han ido camionetas totalmente estándar y han subido y han llegado. Lo que es Pueblo Escondido, no te tenés que desatender nunca del camino, nunca te tenés que ir... Me distraje, listo, ya está. No, hasta que no tocaste el asfalto, no podés descuidarte porque cortás una goma. Es así.
0: Y pero, ahí la cantidad bien. Limitada, ahí sí.
1: En esa. La cantidad, sí, más de 8 no. Más de 8 no.
0: Sí, porque llega un momento.
1: A veces está un camino hermoso y subís de una, perfecto. Y vas a los 2 días y vino un diluvio y te rompió todo. Y ahí es el tema, que ahí es donde se complica, ¿no? Ese hay que usar mucho malacate, muchas planchas, atasco.
0: Eso está bueno. ¿Para qué fecha, Pueblo Escondido? ¿Octubre, noviembre? ¿Cómo?
1: Septiembre.
0: Septiembre,
1: Septiembre, octubre, ahí. En esa fecha. Esa la tengo que ver, tengo que planificarla bien por el tema lluvias y eso, porque tampoco puedo decir... Nosotros hemos ido con amigos y hemos estado 2 días ahí encerrados en lo de Carlos Serra, uh-huh. encerrados en el complejo de él, comiendo, tomando, porque no podíamos salir. Claro. 2 días lloviendo.
0: Sí.
1: Así que no te cuando opción. Fuimos a ver el camino era un destrozo.
0: Te saco un poco del tema travesías. Yo siempre le pregunto a los que por primera vez aparecen en el programa y están en el programa invitados, ¿algún lugar que vos digas me gustaría en algún momento armar una salida a...?
1: Hay una travesía que se hace en Pueblo Escondido que vas, en vez de salir a la izquierda, salís a la derecha. Uh-huh. Y vas a unas ruinas y unas cuevas que vive gente. Una sola vez la hice. Es durísima, pero son unos paisajes increíbles. Increíble, eso es muy lindo. Y la otra, que creo que la están prohibiendo ahora, es el San Juanazo. Es una travesía muy linda, uh-huh. muy complicada, ¿eh? Sí, ahí sí. Tienes que llevar mucho equipamiento, carpa de techo, pero el San Juanazo es algo que es una travesía muy linda.
0: ¿Qué?
1: Como no se hace muy seguido, el camino se cierra, hay mucha espina, la espina aparece en clavos, o sea, rompes, pinchas muchas gomas, ¿no?
0: Sí, está bien.
1: Se soluciona con tarugo, no hay problema, pero llega un momento que es cansado, pero eso es una travesía hermosa.
0: ¿Qué camino es el de San Juanazo? ¿O la zona?
1: Cruzás por el medio de los valles, cruzás, es un track que hay por el medio de los valles, creo que en Wikiloc está. Creo que en Wikiloc está, creo que quedó el ese.
0: Bien,
1: Y
0: bien.
1: bueno, después lo que es Catamarca, la base del Galán, eso tenés para recorrerlo por todos lados. Eso es muy lindo. No te cansás nunca de estar en la base del Galán.
0: Bien.
1: No sé si ha sido el portal que está ahí
0: No, no,
1: arriba.
0: no,
1: Es
0: no,
1: muy
0: no.
1: lindo.
0: No, Catamarca es una de las cosas que me quedan pendientes para meterle. Pasa que, bueno, a veces se suma a lo económico el tema días libres, ¿viste? Porque
1: Tal cual,
0: desde Buenos
1: tal cual.
0: Aires
1: Sí,
0: tenés
1: sí, sí, sí.
0: un par de días para llegar, más los días de travesía, más los días para volver, tenés que hablar de semana, 10 días, entonces se complica, ¿viste? A veces meterlo.
1: Sí, tal cual, sí, tal cual, sí. Y
0: Este.
1: la otra que quiero hacer, que posiblemente la haga noviembre, diciembre, Paso Mayer. Eso quiero hacer. Quiero recorrerla toda, eso es Chile, ¿no?
0: Sí.
1: Quiero recorrerla toda para hacer armar toda la logística para ir. Pero ahí también ya se va con carpa de techo. Tengo que poner la carpa de techo y armar todo el equipaje y salir. Yo tengo heladera con freezer, equipamiento sobra. Y ganas de
0: Igual,
1: salir
0: todas estas
1: también.
0: con clientes, no, con amigos, con un grupo de tres o cuatro amigos que sea que son heavy y van.
1: No, cuando salgo a hacer el relevamiento, normalmente salgo solo. No,
0: Ah, ok.
1: no, no. Sí, salgo solo. Si quiere acompañarme a alguien de onda y sabe cómo el ritmo que voy, porque descansar, descansa poco.
0: Claro, sí.
1: ¿De? Descansar, descansa poco. La otra vez hicimos 3 días, 4.500 kilómetros. Fui hasta Chile, hicimos la parte de Milipeuco, y se recorrimos todos los caminos, China Muerta, Conguillío, todo eso. Y de ahí fui a Belén, fui a la empresa Equiper, esa que de las cúpulas. Compré la cúpula, puse la cúpula y salimos por un paso perdido, no me sale el nombre ahora. Y mi señora decía, te acompaño, no, quédate, le decía yo, quédate, porque
0: La vas
1: se
0: a
1: tenía que
0: pasar
1: comprar
0: mal.
1: la tiza. Porque,
0: La vas a pasar mal, claro.
1: claro,
0: Sí, sí,
1: entonces.
0: sí, sí.
1: La pasás mal, sí. Yo en el ripio vengo 130, 140 en el ripio y vengo. El que está acostumbrado a manejar es normal. Y el que viene al lado tuyo viene sufriendo.
0: Sí.
1: Eso es lo que pasa.
0: Sí, es cierto, es
1: Es así,
0: cierto.
1: ¿no?
0: ¿Qué opinas? A muchos les he preguntado, ¿qué opinas del tema vehículos chinos, híbridos, eléctricos y el 4x4? ¿Cómo lo ves?
1: ¿Qué tema, no? Porque el tema es dónde encontramos un cargador en el medio de la montaña.
0: Sí. ¿Y los
1: Ahora hay
0: híbridos?
1: una camioneta. Los híbridos sí, los híbridos sí. Y ya vino de uno que yo le digo animalito, le digo es un chico de Uruguay, le quedó animalito porque es un animalito andando, maneja muy bien. Y bueno, ahora el año pasado vino conmigo a Pehueña, vino la 4x4, ¿cómo es? La BJ40.
0: Creo que sí,
1: Esa vino.
0: sí.
1: Bueno, vino con esa. Y estándar, ¿eh? La camioneta estándar, doble bloqueo, controles de tracción, todo. Y la camioneta andaba muy lindo. Muy, muy lindo. Y como que flotaba arriba.
0: Sí.
1: Sí, en un momento se le complicó y lo enganché con la camioneta mía y lo subí a donde tenía que subir y listo, ya está. Pero fue el que menos me dio de renegar, ¿no?
0: O sea, bien.
1: Mucha tecnología, mucha, mucha. Mucha tecnología. No tuvo fallas, eso es lo importante. Vino una Rampage nueva y hicimos la vuelta, hicimos como 200 y pico kilómetros hicimos y estuvo haciendo mucha fuerza la Rampage y en un momento se le prendieron todas las lucecitas y no acoplaba la 4x4, no aceleraba, no traccionaba y era un bochinche.
0: Sí.
1: Y agarramos un escáner, yo llevo escáner también. Y agarramos uno de esos escáneres chinos, lo conectamos, le borramos la falla, salía andando. Pero qué tenía, nadie lo sabe. En la empresa, en la fábrica, le dijeron, o sea, en el concesionario, que no hay falla registrada, no te podemos decir qué pasó, decía.
0: Claro.
1: Así que es una complicación, sí.
0: Eso te
1: Pero lo
0: pasó
1: chico va.
0: con la Rampage, ¿en dónde te pasó eso? Pues digo, capaz que el tema de la altura o una cosa así, o no.
1: Eso fue en Chile, eso fue en Chile, en la zona de Icalma fue. Dimos la vuelta al Parque Nacional, que pasás por adentro todo el bosque y salís de vuelta y calma. O sea, cruzamos por el túnel viejo el túnel de minero que había, que ahora le hicieron un asfalto, ¿no? Que pagás un peaje de 40 centavos chilenos cada vez cuando salís. No cuando entrás, sino cuando salís. Muy loco. Y bueno, y cuando pegó la vuelta. que salimos de la parte fea, que empezó a hacer fuerza en la nieve, dentro del bosque, ahí se tildó. Pero bueno, fue algo que se resolvió y salió, listo. De última le engancho mi camioneta y la llevo despacito, ya
0: obvio,
1: está.
0: Obvio.
1: No hay problema.
0: Entonces, ¿vos pensás que el híbrido puede llegar a andar bien con el off-road? Porque ha habido algunos guías que me dicen que sí, algunos dicen que no, depende. O sea, algunos son más a la vieja escuela, ¿viste? Y algunos dicen, no, van a andar muy bien los chinos.
1: Y lo viejo anda, Juan, y no
0: sí,
1: es broma.
0: Sí. Sí, me imagino.
1: Lo viejo anda y no es broma, como dice la película, ¿no? De Internauta. Y vos agarrás una Amarok 0 kilómetro y tocaste la arena y se enterró. Y pasás con una camionetita, una estanciera vieja, en tracción simple por el costado y el tipo se quiere morir. Y lo viejo anda, y es cierto. La tecnología ha llevado a un punto que se pasó de moda, se pasó de rosca, como él dice, ¿no? Se fue para el otro lado.
0: Sí, hoy normalmente cuando tenés que hacer una subida muy sencilla, el mismo guía te dice, bueno, desconectá el control de tal, desconectá el sensor de tal, desconectá, tenés que empezar a desconectar todo.
1: Y ponerla en modo nieve, en modo arena, en modo derrape.
0: Sí.
1: La
0: sí,
1: Raptor sí. 150 la pones en modo derrape en la nieve y es una moto de nieve, parece. No parece. Paraste, no la saca nadie. Es peor claro. Que la Ram de pesada, pero va como trampada. Es impresionante cómo va. Hay que hacer un curso para manejar los vehículos ahí.
0: Sí, cosa que, bueno, hemos hablado muchas veces acá en el programa, que el vendedor que un día vende Galvarino, un día vende Frávega, un día vende Pantalón de Jean y un día te vende una camioneta Ram. Y te dice, te da la llave y te dice, con esto te vas al fin del mundo. No te dice cómo, pero te la vende.
1: Pero te vas al fin del mundo, sí, tal
0: te,
1: cual, sí.
0: Te la vende así, ¿viste? Eso te dice, sí. Con esta sos Elon Musk yendo a la luna.
1: Sí. pero todo está entre el asiento y el volante, ¿no?
0: Sí. Hay dichos del 4x4 que no cambian nunca, que es lo importante no es la flecha, sino el indio y todo eso que ya sabemos.
1: Exactamente.
0: Así
1: sí,
0: que,
1: tal cual.
0: Alberto, yo siempre pregunto a los que están por primera vez, bueno, también agradecerte que estés en el programa hoy.
1: No, gracias a ustedes. Una oportunidad para crecer, ¿no?
0: Sí. Aparte, tratamos que el programa sea lo más federal posible. Han salido guías de, creo que, de todo el país. Así que la idea es un poco difundir esto que nos gusta tanto, el off-road. Y aparte, esto de lugares, porque quizás uno escuchó, mirá, Alberto va a tal lado y yo quería ir y lo ubico y me gustaría hacerlo con él. ¿Viste? Esto que siempre. Porque
1: sí.
0: Hay lugares que uno dice, bueno, Pueblo Escondido, el Niwil, Medano Blanco.
1: ¿Has ido a Niwil?
0: A Niwil sí. Pero digo, me refiero a que uno dice, uno dice, son lugares típicos. Y a veces uno tira un nombre, claro, como dijiste, sí. Chile. Decís, mira, me gustaría ir a Chile, nunca fui. Alberto va, podría ir a Chile.
1: Y esto no cambia, no cambia la reglamentación de Villa Pegüeña, y yo creo que el año que viene estoy de vuelta en Chile. Creo que estoy de vuelta en Chile porque no le veo la vuelta.
0: Claro.
1: No le veo la vuelta. Yo entiendo que rompas un camino, pero un camino que está a 2 metros bajo tuyo, ¿cómo haces para romperlo? Porque la nieve, vos decís, hay un destrozo de nieve. Vos vas y hay 80 huellas para acá, para allá, para arriba, por todos lados. Vos vas en enero, no hay ni una.
0: Claro.
1: ¿Entendés? Sí. Hay un solo camino marcado que está a 2 metros bajo lo tuyo.
0: Sí.
1: A mí me ha tocado llegar al hito, que estaba cruzando el Badeo, y no encontrarlo al hito. ¿Dónde está el hito? ¿Dónde está? Y hemos hecho un pozo y hemos encontrado el hito. Entonces, ¿cómo puedes romper un camino? O decís, volteaste una araucaria, porque te enganchaste con mate y volteaste una araucaria. Esa araucaria se cayó y salieron 5 araucarias por el costado. Ya es una peste.
0: Sí.
1: Es una peste que no la están pudiendo controlar, eso es lo feo. Las cortaderas que tiene todo lo que es ahí en Villa Pegüeña están llenas por todos lados. O sea que si el fuego cruza de un lado para el otro. Por falta de mantenimiento, porque
0: sí.
1: Los caminos se cierran.
0: Alberto, te quería preguntar, porque siempre les pido a los guías que cuenten alguna anécdota porque suma el tema de, porque toda anécdota que han tenido en algún viaje, alguna encajada o lo que sea, siempre suma algún tipo de consejo, viste, o ayuda o algún tip. Entonces, me imagino que debes tener un montón, pero si tenés alguna que puedas contar y compartir, siempre está bueno, por eso, que deje una enseñanza, viste, me pasó esto, me quedé así, hice esto.
1: ¿Y de encajadas?
0: De lo que vos quieras, de lo que vos quieras.
1: De alguna de las travesías que haces. Te puedo contar una que fue un... ¿Sabías que se encajaron en la base del Medio Blanco un día, no?
0: No.
1: Bueno, fui yo. Yo me encajé en la base del Medio Blanco.
0: ¿Pero qué pasó?
1: En la base del Medio Blanco había una laguna.
0: Sí.
1: Hace muchos años atrás. Y yo salí de Necochea, salí apurado, con medio tanque con la camioneta, que tengo 40 litros, voy al blanco y vengo. Ya está, dije. ¿Para qué voy a llenar? Uh-huh. El blanco estaba tan empinado que yo venía bajando. No, venía bajando. No. Cuando llego abajo, la camioneta se endereza, acelero y se me quedó sin gasoil. Entonces hizo boa y se enterró la camioneta. Entonces el consejo es, si salís de travesía, siempre con el tanque lleno. Sí. Aunque hagas 30 kilómetros, porque no sabes cómo vas a terminar. Por eso te digo que si me pasó a mí, con la experiencia que tengo, encajarme en la base del Médano Blanco, creo que fue el único que se encajó en la base del Médano Blanco.
0: Sí, aparte... fue muy cómico. Aparte, cuando vos estás tirando a otro, eslingando a otro, el consumo aumenta y mucho. Entonces también tener en cuenta eso también.
1: Sí. Y la otra que muchos hacen, otra anécdota que tengo de un amigo, que fuimos con amigos en esa travesía, el turco, fue el turco con su camioneta y rompió el motor. ¿Por qué? O vos ni andando con la camioneta y la... La, ¿cómo es? le das paliza, camioneta manual, ¿no?
0: Sí.
1: Y el embrague se pone el rojo.
0: Sí.
1: Y ¿qué hace uno? Automáticamente lo para el vehículo no se para. Se deja 10, 15 minutos regulando, ahí tranquilo, que regule, que normalice toda la temperatura. Porque el convertidor de par está en las automáticas, está y quema. En las Hilux también, en las Amarok, en las Nissan, en todas. Los volantes de embrague están al rojo, sin que nos demos cuenta. Entonces, lo ideal es el turbo mismo. El turbo está colorado, pobrecito. Sí. No te das cuenta. Entonces, pues, ya después lo paraste. Cuando le fuiste a dar arranque, es posible que no arranque. Como le pasó a Carlos, ¿no? Que tuvimos que sacar la Toyota de él de tiro desde el Médano Blanco hasta Necochea. Rompimos dos o tres camionetas, cortamos como cinco o seis lingas, y fue una locura. Sí. Pero bueno, salimos. Pero eso es lo que recomiendo, no parar el vehículo cuando estamos en travesía. Déjalo en marcha.
0: Ese es buen consejo.
1: No le hace nada.
0: Ese es buen consejo. Yo a veces veo que en algunas salidas que la gente llega, para, apaga el motor y se baja a sacar fotos, a ver el otro cómo se encaja y demás. Ah,
1: exactamente.
0: El motor siempre, siempre en marcha. Así que está bueno, sí. Alberto, repetí tus redes sociales para los que te quieran ubicar.
1: Las redes sociales son Alberto Gómez, Araucanes 4x4, en Twitter y en Facebook. Bien. Y en Instagram también, Araucanes 4x4.
0: Bien, bueno, buenísimo.
1: Ahí me vas a encontrar.
0: Bien, buenísimo. Así que nada, agradecerte de vuelta por haber estado en el programa. La verdad que siempre... me gusta que vengan invitados nuevos para conocer, para difundir el 4x4, gente con experiencia, gente que digamos, sabemos lo que estamos hablando, que no son improvisados, así que está bueno, porque ya te digo, me parece que hay todo un mundo afuera que la gente a veces dice, bueno, quiero hacer una travesía, quiero hacer acá, allá, y no sé con quién ir, a dónde ir y demás, pero me parece que está muy bueno esto.
1: Un día nos pasó una anécdota también que me quedó, una chica que venía bajoñada, bueno, se separó todo y cayó con la Ranger en Centinela, cayó y me dice, Alberto, nunca entré en la arena, yo no sé manejar, me dice. Así que le enseñó a poner la 4x4, tú. Le digo, vos atrás mío, hacé lo que hago yo, listo. Fue increíble como la pasó esa chica y hasta el día de hoy me sigue. Y es una chica que vino solo y la respetamos, y la acompañamos, y nos quedamos, hicimos guitarreada encima de la noche, todo estuvo buenísimo. Muy, muy lindo. Hacemos campamento también. En verano hago campamento en el Medano Blanco.
0: Está bueno eso.
1: Un grupo con luces, tapado, dos gazebos, todo iluminado. Está muy bueno. Muy lindo.
0: Está muy bueno.
1: Desde ya estás invitado en alguna travesía que puedas prenderte.
0: Dale.
1: Conmigo, ningún problema.
0: Perfecto.
1: De paso nos conocemos y vemos que.
0: Dale, sí.
1: Ves a ver si. Siempre un palero hace falta, dice.
0: No hay ningún problema. Así que, bueno, gracias por la invitación y seguramente nos faltará la oportunidad. Y bueno, ahora le decía Aldo que antes de fin de año seguramente te ubique para, bueno, contarnos un poco cómo fue la salida. Sobre todo lo de Pueblo Escondido, que me parece que amerita. Pueblo Escondido y Caracoles es siempre interesante. Así que, bueno.
1: Es interesante.
0: Alberto, gracias de nuevo. Gracias por prestarte a esta charla. Y bueno. Será hasta la próxima, ¿sí?
1: Un gusto.
0: Igualmente.
1: Muchas gracias por la entrevista.
0: Gracias, Alberto.
1: Nos vemos.
0: Bueno, gente, llegamos al final del programa. La verdad es que estuvo muy bueno Alberto Gómez de Araucanes 4x4. 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Así que, gente, gracias, buenas semanas y hasta el lunes. Nos vemos. Chau.

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